0: Dani Santos, el grandote, señores, saludos, ¿qué tal? Robert DJ, seteando martes 22 de septiembre. Para romper con todo esta noche,
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0: La gente de Jarabacoa reportando. Y está cayendo agüita en algunos lugares del Cibao, pero Santiago... No, ¿y qué fue que los compadres hicieron en Santiago? Que no quiere. 809-583-1035 es el contacto con esta N103 y la programación que te gusta para chuparte los dedos. ¡Uja! Como te gusta, manito.

0: Maya Juliana, reparto Consuelo Santiago. Saludo para ti. En la calle Santiago.
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0: Para ti este tablazo de chis.

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0: que está durísimo. Miguel Castellano, saludos para el clásico y los del bloque sonando en la N103.
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0: Como te gusta, manito, la mejor música está de este lado. 103.5.

tremendo, tremendo. Alex Bueno. Vaya, colegiala. Bueno, señores, 5 miembros de una familia. Caramba, ¿eh? 3 niñas y sus padres murieron la madrugada de este martes en un incendio registrado en una vivienda del sector La Compuerta, en la zona sur del municipio de Mao, en la provincia de Valverde. Las víctimas quedaron atrapadas en el interior de la vivienda, donde, según versiones ofrecidas por testigos, las llamas se propagaron rápidamente y dificultaron las labores para auxiliarlas. Las víctimas fueron identificadas como Yuderca del Carmen Goris Esteves, de 32 años, Juan Félix Ventura, de 34, y sus 3 hijas menores, Yudelis Durán, de 9 años, Samantha Ventura, de 5, y la bebé Janelín Ventura, de apenas 8 meses. Caramba, ¿eh? De acuerdo con testimonios recogidos en el lugar, algunos residentes escucharon a las víctimas pedir ayuda mientras intentaban salir de la vivienda, pero el fuego cubría gran parte de la estructura e impedía el acceso. Las circunstancias en las que se originó el incendio aún son investigadas por las autoridades. De manera preliminar, algunos testigos señalaron que el siniestro pudo haber sido producido por un supuesto cortocircuito, aunque esta versión no ha sido confirmada. Hasta el momento, las autoridades no han ofrecido la identidad de los fallecidos mientras avanzaban las diligencias correspondientes para establecer las causas y circunstancias del incendio. Los cuerpos fueron levantados por el médico legista y trasladados al Instituto Nacional de Ciencias Forenses, INACIC, donde se realizarán los procedimientos de rigor. Lamentable. Tragedia en Mao. 5 padres y sus 3 niñas. 5 personas pierden la vida. ¿De qué manera? Es la N103, la emisora que enlaza a los dominicanos donde quiera que estén ellos. Subiendo el tema del bandón, durísima esta agrupación, Rob. Quiero una así.

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0: Bueno, ya escogieron la madrina del equipo, el Licey, Noah Junet Veras Goico. Madrina del equipo Licey, 26-27, Noah Junet Veras Goico. Madrina de los liceístas.
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0: Qué buen merengue típico es, Cecilia Normonte, está en línea con esta bendita vaina.
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0: La emisura que te gusta. Una vaina bien en típico ahí, banda real. Señores, observando el expediente de Senasa. Caramba, uno escucha y ve cosas increíbles. O sea, por ejemplo, yo que tengo mucho que no voy al médico. Cuando viene a ver, tengo yo ahí 4 tomografías, 5 análisis de qué sé yo qué. Y yo sin saber, y ellos cobrando por mí. Componenda de laboratorios con médicos. Una cadena de farmacias de República Dominicana que ha hecho de todo en los últimos años. Caramba, Dios. Y te dan ni que el 20% de descuento. ¿Para qué hay que dar 20% de descuento si tú puedes vender al precio real? Yo no entiendo por qué te piden, por ejemplo, cuesta 900, pero con el 20% de descuento, pero ponlo en los 760 pesos que queda y ya no tiene que decir que me está dando un descuento. O sea, cuesta 900, pero tú me le bajas 20%. No, pide 760, si ese es el porcentaje que queda, y no tiene que hablar de descuento. Imagínate si ellos te descuentan un 20. ¿Cuánto le queda de ahí para allá? Caramba, dominicano al fin, nosotros leemos poco, escuchamos poco, vemos poco y no nos damos cuenta que no están relajando por todo lado. Los productores de arroz dicen que en esta gestión no ha habido que traer ni una libra de arroz. Ya qué vaina, vale, ellos no quieren que traigan arroz al país. Ninguno de los productores quieren que traigan arroz al país. O sea que hay que comprar el arroz de ellos al precio que ellos digan. Si viene a Roma barato, El gobierno es un indolente. Está quebrando a los productores de arroz de República Dominicana. Estamos toditos en quiebra. Ajá, así que bueno. Cada vez que van a traer un producto de fuera que es más barato, viene una asociación de productores de plátano. Que no, que nos van a quebrar, que estamos todos quebrados. Y el gobierno es el culpable porque está trayendo plátano de otro lado. Ah, coño, y si aquellos son más baratos. Ué, en contra de nosotros que están, que no quieren que compremos al precio que es. Comprarle lo de ellos al precio que sea, y el gobierno no puede traer nada, aunque sea más barato. Vaya, nos jodimos, vale. ¡Ay, el cuento triste! Me gusta ese tema de Jason.

0: se está acabando. Para Catiropa. Jason. Señores, ya uno no sabe en quién creer. Hay una abogada de Moca detenida en Mao.
1: Yo soy abogada
0: de los tribunales de República Dominicana. Con tres haitianos atrás en el baúl. Ay, coño. Los cuartos hacen vainas. Es que si lo trae a 20 mil pesos, son 60. Son 60 mil tululus, ¿eh? La gente anda buscando dinero, no importa cómo sea. Qué vaina, ¿eh? Una abogada de Moca arrestada en Mao con tres morenos detrás. Y usted sabe la gente que compra vehículos solo para subir a haitianos. Y así decimos que los haitianos son malos. Pero nosotros somos peores. Somos quienes lo traemos aquí. Aprovechando su necesidad, traemos aquí una guagua llena. Ahí usted sabe la gente que vive y nadie lo delata. Porque la familia y los vecinos viven de eso. La mujer lo sabe, la mamá lo sabe del que lo trae los haitianos. El vecino lo sabe, anda fulano le está yendo bien. O él está subiendo 10 haitianos toda la semana. Y lo grande es que le brindan cerveza y le brindan romo y todo el mundo contento. Esa abogada, bueno, imagínate, yo le estoy mirando la cara así como quien dice. Tú verás que yo vuelvo porque inmediatamente vuelve, yo no sé cómo la vaina. Es que los cuartos son buenos. Metiendo haitiano para Dominicana y inmigración sacando haitiano y los dominicanos metiendo haitiano, carajo. Qué linda está esta, Jan Jorge, se llama Te Juro por Dios, en República Dominicana se la goza, la emisora durísima.

0: que sea un cafecito contigo. Buenas noches para ti en tu vehículo, disfrutando Santiago, el Cibao, el mundo por internet. La N103FM.com. Roban DJ hasta el 12. Alguien me llama de Pueblo Nuevo, La Bahía, y quiere un clásico. Zapi, papi, rapa, papi, parata. ¿Te recuerdas ese tablazo?
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0: líder Pepe Meseta.
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3: Pueblo, como es lo que hay, desahogando. ¿Ah?

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0: que sirven las...
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0: sabita.
1: Hola, ¿qué tal? Buen día, buen día. Damas y caballeros, una vez más, un nuevo capítulo de su programa matinal Así Canta y Se Comenta en Mi País. Muy buen día para todos, saludos. Hoy es miércoles y estamos a 23, víspera del día de Nuestra Señora de las Mercedes. Mañana es día no laborable. Así es que si no lo sabían, sépanlo. Estamos en el umbral de otro día en libertad para celebrar. Eso se hizo, ese concordato con la Iglesia Católica se hizo en el gobierno de Trujillo y aún permanece hoy día sin revisión. Ningún gobierno se ha atrevido a hacer la revisión con la Iglesia Católica, llamar a capítulo, a revisar las exigencias de la Iglesia Católica a cada gobierno, o en sentido general al Estado Dominicano. Un compromiso que hizo Trujillo para estar frío, a tratar de enfriarse con la Iglesia, dadas las atrocidades que estaba cometiendo. Entonces, para tener de su lado a la Iglesia, y de hecho tuvo algunos obispos que se congraciaron con el sástrapa. Ese fue el comportamiento de la Iglesia, ponerse del lado. Una vez le complacen los de

0: eso, que la iglesia es un estado, tienen su negocio, quieren sus beneficios, quieren su ventaja como todo estado, y entonces han negociado de todo a tú. No, espérate, tú no te vamos a conceder esto, esto sí, esto no. Pero bueno, así hemos nacido aquí, bajo esa tutela de la Iglesia Católica, con privilegios muy especiales que no los tienen otras iglesias, violando a sí mismo la iglesia, los preceptos que están en la Biblia, de que ante Cristo somos todos iguales, pero no es así en la práctica. Y esos son temitas que mucha gente no le gusta tocar, precisamente para estar igual que Trujillo, frío con la iglesia. Y según las leyes de este país, aquí hay libertad de cultos en nuestra Constitución. Usted no tiene que ser obligatoriamente católico, usted no tiene que estar en la iglesia. Usted puede estar en la iglesia que usted considere que es la que lleva más los mandamientos de la ley de Dios. ¿Cuál es? Bueno, usted puede estudiar, usted puede asistir. Y felicitamos a todos aquellos. Yo nací bajo el manto católico, de una familia católica, y entiendo las cosas buenas que hay y cosas que no son tan buenas en las diferentes iglesias. Eso es así, se le agradece todo, la evangelización que van haciendo en cárceles, en hospitales, en los campos, a personas ignorantes, orientándolas. Pero también usted tiene la opción de ser o no ser, de estar o no estar. Usted, si aprende a leer la Biblia, si tiene alguna persona que lo oriente, usted va a entender que hay alguna cosita que es como que, pero ven acá, esto como que no es. Pero el ignorante que no entiende, no ha leído, cree que todo lo que hay, no, eso es palabra de Dios, y no es así. Hay mucha palabra del hombre puesta para conseguir algunos beneficios especiales, y Dios castiga. Eso es lo grande, que Dios castiga al que conoce la Biblia, que conoce los mandamientos, la guía que nos dejó el Señor en la tierra. Dios castiga fuertemente, mucho más, aquel que sabe, que conoce la ley de Dios y hace su variación para su beneficio personal, entonces, o institucional. Entonces, Dios habrá de hacer su justicia divina, saber quién está de su lado realmente, quién está cumpliendo con los mandamientos y quién no. Así que usted saque sus propias conclusiones y diga, bueno, se está llevando a cabo lo que ordena la Biblia, lo que ordena el Señor a través de ese libro divino. Lo están cumpliendo los evangélicos, los mormones, la Iglesia Católica. Están cumpliéndolo fielmente, ¿sí o no? Usted lo decide. Usted está viendo lo que ocurre en el mundo entero, está viendo cómo están actuando, que no todo es color de rosa. Así que trate de acercarse a Dios, que Dios le guíe, lo oriente y lo enseñe en qué estamos fallando, qué estamos haciendo incorrecto, y que nos dé la oportunidad de reinsertarnos, a su cuidado, a su bendición, que nos perdone los pecados y reinsertarnos bajo la tutela, no de ninguna iglesia, sino del Señor directamente, sin intermediario. Bajo la tutela de Dios es que se debe vivir aquí, bajo sus mandamientos que están ahí, pero que nadie quiere cumplirlo. Así que dame la oportunidad, Señor, de reinsertarme y acercarme cada día más a ti, directamente a ti, sin intermediario, y cumplir con tus mandamientos para ganarme la gloria.
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0: Bueno, y cuando la policía se decide a investigar un caso, lo encuentran, pero rápido aquí en este país. Cuando es un caso así que mueve todo el país, a veces se duermen en algunos casos de personas que no tienen parientes ni dolientes. Pero fíjense, este caso ha conmovido el país y el propio presidente de la República, cada vez que se ocurre una tragedia grande, él mismo le baja la señal al jefe de la policía y este a su vez a los comandantes investigadores. Y entonces usted ve a algunos partidos políticos hablando que le han dado para abajo a 21 personas en un mes, que yo qué. Y entonces, palos y boga y palos y no boga. Los delincuentes comiéndose la gente de trabajo, matándolo y esto, entonces nadie dice nada. ¿Y qué es lo que quiere el pueblo? No es que le den para abajo a la gente, que lo saquen de la sociedad definitivamente. Porque usted se imagina lo que usted está en su casa y que ven y se le metan delincuentes haciéndose pasar por delivery o algo así y hagan ese desastre. Como usted lo está viendo a cada rato. Entonces, ¿cómo debe actuar el presidente? ¿Cómo debe actuar la policía? Esa orden está dada, así que el delincuente que no se meta. Bueno, pues déjeme decirle que ya el pajarito se entregó porque sabía lo que le esperaba. El presidente desde Estados Unidos le preguntaron de esta ola de que dice, bueno, con su cara dejando entrever, dejándole el mensaje al jefe de la policía, que no vacila tampoco este jefe de la policía para dar la orden. Le digo, bueno, es lo que más le conviene, a ellos es lo que más le conviene que se entreguen. O sea, ¿qué usted deduce de ahí para un buen entendedor? ¿Eh? ¿Qué usted deduce para un buen entendedor? Bueno, pues parece que le hizo caso al mensaje. Se entrega hombre identificado por la policía por muerte de esposa de Julián Oroduro. La Policía Nacional investiga el asesinato de Zeneida Socorro Castillo y busca a otros implicados. Están ahí investigando. Kevin Dariel Germán Troncoso, alias Kevin Ollandel, señalado por la Policía Nacional como uno de los presuntos involucrados en el ataque ocurrido en la residencia del merenguero Julián Oroduro, se entregó la madrugada de este miércoles a las autoridades. Germán Troncoso acudió al destacamento policial de Los Mina, acompañado de familiares y del comunicador que dirige la plataforma Pueblo TV, pocas horas después de que la Policía Nacional hiciera pública su identificación y le solicitara entregarse para responder por el hecho en el que murió Zeneida Socorro Castillo, esposa del artista. La policía había informado la noche del martes que contra el joven de 23 años existe una orden de arresto y que las investigaciones de la Dirección Central de Investigación, DICRIN, lo situaban entre la persona presuntamente involucrada en la irrupción de la vivienda de la pareja ubicada en Brisa Oriental 6 de Santo Domingo Este. Durante su entrega, Germán Troncoso hizo unas breves declaraciones ante una cámara. Que todo está claro, expresó inicialmente, que se aclare todo la primera vez que yo cometo esta vuelta. Ajá. El representante policial que recibió al joven indicó que la institución manejaba amplias informaciones sobre el caso, pero señaló que los detalles oficiales debían ser ofrecidos por el Departamento de Prensa de la Policía Nacional. La entrega ocurrió ahorita, hace un rato, a las 3 de la mañana de hoy miércoles. Se entregó uno. La policía había presentado horas antes a Germán Troncoso como uno de los presuntos participantes en el ataque contra la residencia de Gilberto Julián Sarante, conocido como Julián Oroduro. El vocero de la policía, Diego Pesqueira, informó que las investigaciones establecen hasta ahora que dos personas estuvieron en la vivienda entre la tarde del domingo y la madrugada del lunes. Según la versión preliminar ofrecida por las autoridades, Julián Oroduro llegó a su residencia a la 1 de la madrugada y fue agredido. Su esposa, Zeneida Socorro, ya había sido asesinada, lo estaban esperando ahí. Pesqueira, el vocero de la policía, había indicado además que Germán Troncoso frecuentaba la zona de La Victoria en Santo Domingo Norte y aseguró que las autoridades mantenían una búsqueda activa para localizarlo. La policía y el Ministerio Público mantienen abierta la investigación para determinar las circunstancias del crimen, identificar a todas las personas que participaron y establecer las responsabilidades individuales. La entrega de Germán Troncoso no implica una determinación de culpabilidad. Corresponderá al Ministerio Público presentar las imputaciones y evidencias que sustentan el proceso judicial. Bueno, ahí está la información publicada en el periódico Diario Libre del día de hoy. En primera plana, Abinader vuelve a la ONU con el caso de Haití entre sus temas. Ningún presidente había tomado ese tema tan en serio como el presidente actual, Luis Abinader, sobre el caso de Haití. Los gringos que están invadiendo diferentes lugares, buscando la paz, restablecer la democracia. ¿Por qué no restablecen la democracia en Haití? Porque a los gringos lo que les interesa es buscar su petróleo, coger su oro, petróleo, y donde no hay nada le hacen caso omiso. Eso está claro, esa señal está clarita ahí, para que ustedes entiendan. Abinader, cada vez que va allá a la ONU, es el caso de Haití. República Dominicana no puede echarse encima a ese muerto. Que lo resuelva Francia, que le robaron todo. Los que estuvieron ahí, la potencia, Francia, Estados Unidos. Pues ustedes que no son la gente que ejemplo de democracia en el mundo. Mentira. Eso es cuento. Establezcan la democracia ahí en esos países donde hay dictadura. ¿Qué ha pasado que le han dado tanta vuelta a Venezuela de que para restablecer la democracia? Que no, que todavía, que no, y cogiendo oro y administrando ellos a sus anchas todos los miles y miles de millones de los metales preciosos de Venezuela. El pueblo venezolano no está contento, ¿no? Entonces, ¿qué dirán algunos? Porque le devuelvan a Maduro. No es eso. Ustedes fueron allá con el fin de restablecer la democracia y no hay forma. Se han aliado a los dictadores, a la delincuenta que preside allá, y al otro, al cabello que controla las armas. ¿Cómo el pueblo va a pelear sin armas contra esa gente? Pensaban que iban a completar la vuelta, como dicen. No, lo dejaron hasta ahí. Porque si viene un gobierno demócrata establecido legalmente por elecciones, el gobierno de los Estados Unidos no va a estar manejando a su ancha como están haciéndolo ahora con esa delincuenta que tienen ahí, con esa títere. Coño, eso está claro ahí. Hagan la vaina completa y no hagan allante. Pero la justicia divina habrá de imponerse. Esa sí no falla, la de arriba. Vamos a ver lo que viene por ahí. Vamos a ver. Así es que nuestro presidente de nuevo allá en la ONU con el caso de Haití, vengan a resolver este problema, ustedes las grandes potencias. Solamente se meten donde hay que robar, que cogerle. Coño, como ahí no hay nada. El sueño del doctor Cruz Jiminián, el sueño de Cruz Jiminián, un hospital para que los pobres mueran dignamente. Eso es lo que él quiere que le hagan. Donald Trump lleva ante la ONU su doctrina de fuerza, amenaza a Irán y pone el foco en América Latina. Esa bravuconería cuando viene a ver se le desbarata a Trump. Ese cree como él cree como que tiene mucho tiempo de vida. Hermano, pero usted tiene que ver su edad. No se lleve el mundo por delante, señor Trump. Haga la cosa correcta, haga la cosa correcta, señor Trump. Y entonces con el orgullo y la arrogancia que habla el hombre, eso es lo grande. Que se le han virado a esta gente republicana, gente de allá en el Congreso. Coño, porque este hombre tiene una arrogancia y una vaina. Pero La justicia divina está por encima de todo. El Rey de Reyes es superior a todos los que dominan las potencias mundiales. Que quede claro eso, ¿eh? El Rey de Reyes está allá mirándolo todo. Y a cada cual le va a poner lo que se merece.
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1: 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Así es, arriba y al frente siempre con lo mejor aquí en Así Canta y Se Comenta en Mi País. Una noticia trágica, señores, otra más. Me informan que hubo un incendio de fuente fidedigna allá por la compuerta, un sector de clase baja en la ciudad de Mao. Hubo un incendio, señores, en la madrugada. Una familia completa, la pareja de esposo y 3 hijos, 5 murieron en un incendio ocurrido en la madrugada. Y eso tiene el pueblo de Mao despierto desde la madrugada con esta trágica noticia. Tienen los cadáveres allá mismo, lo están velando ahí, las 5 cajas, señores. Eso es para que nos demos cuenta cómo van las cosas ocurriendo. Hay que tener mucho cuidado, prever, acostarse con vela o lámpara prendida, fogón que uno deja después de una comida y bueno, viene la brisa. Se está investigando la causa que provocó este incendio allá en Mao, por el área de la compuerta. Me informaron 5 personas muertas. Que Dios meta su mano y le dé consuelo a su familia, a todo el pueblo de Mao, que está atravesando por este momento. Todo el mundo comentando y lamentándose de esta terrible tragedia que ha ocurrido. Estamos de una tragedia a la otra, salimos de una, nos caemos en otra. Estamos viviendo estos tiempos, como decían los viejos, las finales del mundo. ¿Eh? Bueno, por eso les digo que cada día cuando se levanta hay que encomendarse a Dios, que lo proteja. Encomiéndese a Dios. Así lo hacemos a diario, que nos libre, que nos acompañe en cada actividad. Que nos libre de inconvenientes. Que nos proteja. Que nos oriente. Libéranos, Señor, de todas las injusticias, de todo lo que ocurre en el mundo. Trae la justicia divina, tráenos paz, líbranos de desastres naturales provocados por la madre naturaleza y los provocados por el hombre con las guerras. Protégenos, Señor, libéranos, Señor.
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1: Más titulares del periódico Diario Libre. Policía mata otros 2. Suman 27 los caídos en septiembre. Ah, bueno, eso no era lo que quería el pueblo. Yo se lo dije a ustedes. dicen los partidos de oposición que siempre tienen que tomar, tratando de tomar la sartén por el mango. Que el presidente no puede estar matando a tanta gente. ¿Y cómo es la cosa? ¿Qué vamos a hacer con los delincuentes? Dije que esa no es la manera de... Viene don Leonel y don Danilo a decir, dije que esa no es la forma de controlar la delincuencia. Pues, ¿y ustedes la controlaron? No hablen, entonces cállense la boca, pónganse un zipper y no hablen. Policía mata a otros dos, suman 27 los caídos en septiembre. Dos jóvenes que aseguran autoridades no le permitieron entregarse en Barahona. Fueron recibidos por la... no le permitieron entregarse, pues le dijeron, no hagan lo mal hecho. La muerte ocurrida durante intervenciones de agentes de la Policía Nacional aumentaron a 27 en este mes, luego de registrarse otros dos en el Ceibo y en Villarriba, en la provincia de Duarte. Ustedes saben la orden, delincuente, si me están oyendo, ustedes saben la orden que hay. Es para abajo que van, porque eso fue lo que el pueblo pidió, fue el pueblo que pidió eso, porque están hartos de ustedes los delincuentes. El pueblo ha pedido eso, ustedes le están dando, bueno, ustedes quieren eso, vamos a dar para abajo entonces. Ok, ay Dios mío, Dos más recientes, la cifra prácticamente duplica las 14 muertes registradas en septiembre del 2025, de acuerdo con el Boletín Estadístico de Seguridad Ciudadana elaborado por el Centro de Análisis de Datos de la Seguridad Ciudadana del Ministerio de Interior y Policía. Uno de los fallecidos fue identificado como Javier Mercedes Severino, alias Javielito, de 27 años, quien era buscado también por la policía. ¿Y qué es eso? Digo, una persona con 7 fichas, 8 fichas, no. No pueden haber más de 2 fichas, ya la tercera, ya. Ok, así que eso se va a acabar, esa vaina con gente que con 8 fichas, 10 fichas, cometen un acto, un robo, un atraco, una vaina, nadie va, le tienen miedo ya a la justicia a discutir con ellos. Se queda así, pasan las 48 horas y lo sueltan. Y ellos saben el jueguito cómo es. Ok, ya tienen, entonces lo fichan, se fue. Otra vez atracó, mató, que yo qué una vaina. Nadie lo acusa. 48 horas preso, para afuera, ya. Se acabó esa vaina. Eso es lo que el pueblo quería, señores, porque estamos hartos de esto. El que no puede vivir en la sociedad, hay que sacarlo de la sociedad. Si usted no puede vivir en la sociedad, se fue. Ajá, porque eso es así. Eso no era lo que el pueblo estaba pidiendo cuando estaban la mano blandengue. Sí, porque entonces el pueblo entero hablando, que no están comiendo, que los atracos. Entonces la orden que hay es esa. Se acabó esa vaina de fichi, fichi, fichi, ficha. Ok. Bueno, pues ya ustedes saben. Cuídense. Dios que meta su mano y que haga la justicia divina, que Dios sabe lo que hay que hacer. Porque entonces el que no puede vivir en sociedad debe salirse. Y no hay forma de que se salgan. Reincidente. La policía siempre anda detrás de ellos. Entonces, como la policía lo conoce ya, dicen los policías, señores, testifican policías. Eso lo hemos agarrado más de 3 veces y vuelven y lo sueltan. ¿Qué hacemos nosotros? Dice la policía. Algunos policías que cuentan sin uno decir nombre de quiénes son. Cuentan, mira, eso lo hemos agarrado 3 veces, ya no tiene de relajo. Nosotros huyendo de madrugada, llegando atrás de ellos, palo, agarra a la policía, palo, llevan allá al Ministerio Público. Nadie acusa, suelto otra vez. Coño, la policía se harta, por eso es que muchos policías se transan con los delincuentes y ellos mismos, dame lo mío, vete. Coño, porque es que lo están hartos de llevarlo preso, pero ahora no, la orden que hay. sí, ya tú me tienes harto dos o tres veces, dije que se entregue. Antes de que se entregue, pago intercambio y se fue.
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1: Bueno, seguimos chequeando, seguimos chequeando, hay más noticias. Ay. A Zapatero le dieron unos días para que aclarara bien la joya, el origen de las joyas. Un collar de Jenny Polanco figura entre las joyas halladas en el despacho de Zapatero. La pieza tiene un gran ámbar como motivo central, acompañado de cuentas de distintas gemas semipreciosa y un cierre de plata. Ahí están investigando a Zapatero. Zapatero no está ahí. Y Pedro Sánchez no quiso ni saludar a Delcy, su socia y amiga de allá de Venezuela. Le hizo el foto, todo el mundo le hizo el foto a Delcy. Delcy la fea, la chiquitica, la títere de Donald Trump en Venezuela. Ha sido invitada por la ONU y ha pasado la vergüenza más grande de su vida. Nadie ha querido saludarla ni juntarse con ella. Y se paró, ella fue caminando a saludar a Pedro Sánchez. Pedro Sánchez, que los españoles acostumbran a dar dos besos, le dio uno de chepa y una vez se sentó y la dejó parar. Y se... ¡Ay, qué vergüenza, Dios mío! Pero esa mujer no tiene vergüenza, no tiene moral. ¡Ay, Dios mío! Pero tú crees que yo voy para allá, donde nadie quiere saber de mí. Ella no se da cuenta que la odia el mundo entero, esa mujer. Porque es cómplice de los asesinos allá. Tú sabes la gente que han matado allí en Venezuela, en esas cárceles. El chavismo. Y ella representa el chavismo. Entregó a su compañero presidente. Ella está allá. Por eso pasó toda esa vergüenza que ha pasado en la ONU. Porque Dios está allá arriba. Entregó a su compañero, coño, que está ahí preso allá en Brooklyn, en la cárcel. Muriéndose, cayéndose a pedazos y ella disfrutando del poder. Eso se paga aquí en la tierra de él, sí. Tú no vas a disfrutar de todos esos millones, pajarita. Así es que te están usando para coger el petróleo de Venezuela. Y tú dándolo todo a ver si te liberan, pero dicen que no, que te van a usar, van a coger todo y después vas tú también para allá donde está Maduro. Así que prepárate, pajarita. Ay, toda esta gente que se creen amos y dueños de la tierra, toda esta gente que lo tienen todo, todos estos políticos aquí, en toda Latinoamérica, en el mundo, en África, en China, en Estados Unidos, en Rusia, toda esa gente, el rey de reyes está allá arriba. Ustedes son reyes en la tierra, pero también su día le llegará. Y esa es la pura verdad.

El Bandón. Un saludito para mi amigo Pedro Zurún, mi colega y hermano Pedro Zurún. Saludos, saludos, distinguido. Un abrazo para ti. Mi hermanazo Pedro Zurún. Sí, señor. Bueno, pues ya son las 8:37 de la mañana. 8:37 de la mañana. En este miércoles, víspera del Día de las Mercedes. Seguimos adelante, vámonos con el palo prendido ahora de Agapito.

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Bueno, tengo aquí en el chat mi amigo de Santo Domingo Este, Eddie Ramírez. Dice él, buen día, papillón. Yo supongo que este debe ser el arranque del nuevo código. Ahí está, dice el que fue la primera vez. ¿Qué es lo que dice ahí? Ah, bueno, él me mandó ahí un video. Me está haciendo, me lo está comentando ese video. Primera vez que yo cojo esta vuelta, dice Yandel, que se entregó por el caso de Julián Oroduro, la muerte de su esposa y a Julián que lo dejó maduro. Papillón, yo supongo que este debe ser el arranque del nuevo código. Ahí está. Dice que fue la primera vez que salió. ¿Y qué dice el código nuevo? Que le van a dar un chance para la segunda. Y esa muerte, entonces. Ahí hay muchísimos delitos agravados, ¿eh? Llegaron, amordazaron, secuestro, después de que la secuestraron, que la amordazaron, entonces le preguntaron que dónde está los cuartos, que no, que ya no sabía, que era Julián, andaba con el dinero. Y ahora viene Julián, yo no sé, está en una fiesta, viene ahorita. La mataron y se sentaron a esperar ahí. ¿Usted cree? Ahí hay como 60 años de acumulado. Porque se van agregando uno y otro. Así que no fue una muerte que ya la mató, sino que primero hubo un secuestro, atraco, secuestro. Entonces después la matan, entonces viene el otro también, le dan golpe y lo dejaron por muerto. Bueno, pues ahí se va a estrenar el código nuevo también.

0: y la suerte que se entregó, así que deben hacerse, entregarse a tiempo, no deben de que salir huyendo y estar por ahí, porque saben que detrás de ellos van la policía con la encomienda de que el pueblo quiere. ¿Cuál es la encomienda que quiere la mayoría del pueblo? Si no todo, pero el pueblo ha estado exigiendo justicia. Entonces, ¿cuál es la justicia que hay que brindarle al pueblo? Haz lo que el pueblo pide. Doña Zunilda Liriano desde Alcarras, allá por Barcelona. Buen día, muchas bendiciones. Quiere el merengue Las Mercedes, sí, el merengue Las Mercedes. Con Rafaelito Román. Saludos, saludos. Cristian Polanco me manda para el 24, Día de la Mercedes Tarima, en el Parque de Santiago Rodríguez. Ahí estará Giovanni Polanco. Mañana 24, allá en el Parque de Santiago Rodríguez, en una tarima. Viernes 25, Ferro Café en la capital. Sábado 26, Festival Presidente en Higüey. 27, en Monción. Allá inaugurando el negocio de Máximo Montebar. Óyeme, pero Giovanni Polanco va a estar con una tarea, una agenda bien fuerte a partir de mañana. Santiago Rodríguez, luego se va para Santo Domingo. Luego de Santo Domingo, para Higüey, Festival Presidente, allá en Higüey. Y de allá de Higüey para Monción. Un menedito bueno, ¿eh? Dicen que se lo ganan fácil los músicos. Bueno, ahí está la agenda de Giovanni Polanco. Señoras y señores, déjame ver, aquí tengo, ¿qué más? Bueno, gracias a todos los que me han escrito por ahí, que comparten este programa con nosotros. Así canta y se comenta en mi país. Sí, señor, un gran logro de nuestra universidad, la Pontificia Universidad Católica Madre y Maestra. Han diseñado un microchip biomédico. Con esto la Pucamaima se prepara para una versión con capacidad neuronal. Los dispositivos desarrollados en la Pucamaima están enfocados al área biomédica, un paso de avance. Bendiciones para esos profesores y estudiantes que están ahí en telemática haciendo... inventando, por fin estamos inventando algo importante en República Dominicana. Sí, señor, felicitaciones a todos los profesores de la Pucamaima y los estudiantes que han hecho esta gran invención de estos chips biomédicos. Sí, señor.
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0: punto final para el programa de hoy, miércoles 23 de septiembre, señores. Gracias por la sintonía. Volveremos, si Dios quiere, pasado mañana. Mañana es día no laborable en nuestro país, Día de las Mercedes. Las felicitamos desde hoy a todas las Mercedes, a todos los pueblos que celebran las patronales de las Mercedes también. Bendiciones para todos. La gente que va a cumplir su promesa para allá, para el Santo Cerro también. ¡Epa! Pásenla bien, cuídense, señores, que este mundo se está acabando, Mucha precaución y por sobre toda la cosa, por delante pongan a Dios.
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1: Eso son.
0: Porque solo se han aprovechado de él.
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0: ¿Cómo?
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0: El hombre está quillao, ¿sí?, con sus panas. Es la N103, es el monstruo.
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0: Contigo. Tocando música buena por aquí por la N103, el monstruo.
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0: Canario. José Alberto, N103, miércoles 23 de septiembre. Buenos días con la mejor emisora de Santiago, óyela.
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El bendito mambo de Giovanni, Giovanni Polanco. Por eso le llaman el mambólogo. 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

0: El Boche se da de noche. La Coco Band. Recordando aquí en la N103 el monstruo.
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0: Miércoles 23 de septiembre. Víspera del Día de las Mercedes, que es mañana 24. De cumpleaños hoy está la niña Paola Disla. Así que para Paola, Paolita, felicidades. Celebrando con la N103. Eso es en el sector Cristo Rey, aquí en Santiago. En la zona sur. Así que para Paola Disla, felicidades. En este día.
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0: Eso va de parte de su madre Cristina. Paola, felicidades y pásala bien con la N103.

Agapito a los Agapito Pascual a lo moderno, sonando por aquí por la N103 con el palo prendido, Agapo. Miren que está bueno, sabroso, encendiendo la mañana de este miércoles. Con lo mejor de la música, miércoles, mitad de semana.

0: pero qué pena debe de dar. Henry Fiol, salsa pura por la N103. De poner música, cualquiera la pone. Ahora, hay que saber ponerla, ¿verdad? Es Rosa María, mi amiga de Gurabo. Se lo goza Rosa por allá. Activa siempre con esta emisora.
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Acaba con esa vaina. El calor sigue azotando, señores. Ya estamos en otoño, arrancando el otoño ya. Pero aquí siempre, siempre estamos en verano en República Dominicana.

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0: El maestro Ramón Orlando, sonando aquí en la N103, el monstruo. Miércoles 23 de septiembre. Arriba lo bueno, es la N103, estoy en tu radio.
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0: El maestro Ramón Orlando tiene un compromiso hoy con la República Dominicana y con su fanaticada. Está celebrando 50 años en la música, 50 años en el arte. Y esta noche, pues, el hombre se propone reventar el Estadio Olímpico Félix Sánchez. Un espectáculo denominado Ramón Orlando y sus amigos. Un espectáculo que estará reuniendo a más de 70 artistas invitados. Y las puertas abren a las 4 de la tarde y a las 7:30 de la noche arranca el espectáculo de Ramón Orlando en el Estadio Olímpico. Dice que se han programado 8 horas en la presentación de diversos artistas de diferentes géneros que van a apoyar a Ramón Orlando esta noche. 8 horas de música en el Estadio Olímpico. Y según me cuentan, ya los productores han informado que está totalmente vendido, como yo esperaba, ¿verdad? Como siempre anhelé, fue mi mayor deseo. Porque Ramón Orlando, él mismo lo decía en muchas entrevistas, que llegó a tocar muchas puertas y que no se las abrieron. Y qué bueno que a última hora, pues, la gente decidió apoyar a Ramón Orlando y que está casi todo vendido. Como tiene que ser, un artista grande de la República Dominicana, una gloria de nuestra música, compositor, cantante, arreglista, productor. Ramón Orlando es completo, señores. Pero vivimos en un país donde somos mezquinos. La mezquindad arropa al dominicano. Y no nos apoyamos uno al otro. Si fuera un artista internacional, le abrimos las puertas de par en par. Dime qué tú necesitas, qué tú quieres. Porque somos tumbapolvo. Tenemos el complejo de Guacanagarís, que preferimos apoyar a un forastero antes que apoyar a uno de los nuestros. Y eso está pasando con Ramón Orlando y con muchos artistas en República Dominicana, donde le cerramos las puertas a la gente de nosotros. Y viene una gente de fuera. Y ya tú sabes, vuelvo y lo repito, le damos todo lo que sea. Sin embargo, yo estoy muy contento con esto que está sucediendo con Ramón Orlando. Un sueño que él ha tenido por mucho tiempo y lo va a hacer realidad gracias a Dios y a mucha gente que ha decidido apoyarlo. Ramón Orlando esta noche celebra 50 años en el Estadio Olímpico. Y era mi mayor deseo. Ojalá y que quede gente afuera, ¿verdad? De tanto apoyo que reciba nuestro querido Ramón Orlando, el maestro.

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Por eso, dentro de esta hora, se cumplirá su petición. Abriendo pasos entre multitudes, tomando el control del Cibao, acaba de arribar a la sala presidencial de la N-103, el presidente más complaciente, José Canalda.

Saludos, mi gente, ¿qué tal? Comenzó el gobierno, el de tu amigo Canalda, por el monstruo, la N, hasta las 12 del mediodía. El campeón está en el aire, el gobierno, hasta las 12 por la N. Jason Guzmán, he decidido, búscalo en YouTube o en cualquier plataforma digital.

0: La más dura, el Torito, anótalo con tiempo, 20 de diciembre, 20 de diciembre, domingo 20, la gran chercha cajuilera, el Torito y el grupazo, en Mao, en el complejo deportivo Club Quisqueya. Sigue y sigue el campeón hasta las 12 del mediodía. Dios mío, qué bobo, qué bobo, pero qué bobo, qué bobo. ¡Ay, qué bobo! Elvis La Voz, el vacilón típico, la número uno de esta semana en típico.
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En la música típica, este es el número uno de esta semana. Hay un bobo, Elvis, la voz, el vacilón típico. Búscalo en YouTube o en cualquier plataforma digital, la número uno de esta semana. Hay un bobo, búscalo en YouTube, el vacilón típico. Hay un bobo, la

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1: Búscala en YouTube o en cualquier plataforma digital. 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El vacilón típico, el vacilón.

0: El cantantazo de la bachata, el chaval, se llama Enfermera. Wilson Max lo acompaña. Enfermera, búscalo en YouTube o en cualquier plataforma digital. Enfermera, la número uno de esta semana, el chaval. Lindo, ¿verdad? Lindo.
1: Vamos a hacerle un homenaje a nuestro gorrión, Alex Bueno, quien acaba de partir y ha dejado una profunda tristeza en nuestros corazones.

Rafa Calderón. El gobierno de tu amigo Canalda dicta por decreto que este tema será todo un éxito, aunque sea un café. Bríndame aunque sea un café. Por la N, el monstruo. Joe Veras, aunque sea un café. Búscalo en YouTube o en cualquier plataforma digital.

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No puedo olvidar. Búscalo en YouTube o en cualquier plataforma digital. No puedo olvidar. Kelvin Ross.

0: 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Mañana, Día de las Mercedes en Picayo. 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
1: ¿A quién?
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en los controles, Bernardito Fermín, José Canalda. Hasta mañana, si Dios quiere. Digo, mañana no hay programa. Así es que, bye bye. Hasta el viernes.

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3: Bueno, ya comenzó el show de la banda real. El espectáculo de la música típica a través de la N103. En este miércoles 23 de septiembre. Aquí estoy hasta la 1 de la tarde contigo. Oye, mi número
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3: Oye, cómo se activa esa vaina de inmediato. Buen provecho, mi gente.

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1: Mi amigo Rafael Díaz. Está gozando, Rafael, allá en el Bronx, New York. Activo siempre por ahí, mi hermano. Un abrazo para ti, Rafael Díaz. Siempre escuchando su banda típica favorita. 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Miércoles 23 de septiembre. Mañana es no laborable en República Dominicana, día de Nuestra Señora de las Mercedes mañana. Así que desde hoy felicitamos a la que lleva por nombre Mercedes. ¡Mecho! ¡Mercedita! ¡Felicidades! Mañana celebran su día.
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Adiós. Adiós, Margarita. Esta noche la banda va para Moca. Atención, atención, mi gente de Moca. Esta noche en el Sober Lounge en Moca. Esta noche va la banda para allá. Recuerden que mañana no se trabaja. Y para este viernes 25 nos quedamos aquí en Santiago en el Lemu Club. Lemu. Este viernes recibe la banda real. El sábado 26 en Mao, Toreto Restaurante Mao. Domingo 27 en La Viuda, Santo Domingo. Y el martes 29, Club Cultural Diego de Ocampo, allá en Piché. Allá arriba, vámonos para allá a gozar. Bienzo López, mi hermano. N103, vamos a colocar este tema. Y ya en lo que va de programa, tengo unas 8 o 9 solicitudes para colocar este merengue, oye. Para el Santo Cerro mañana, a venerar a nuestra Virgen de las Mercedes.

0: Con cariño para Sandy, el hombre más rumba Sahoma, escuchando la N por ahí. Sandy, mi hermano. El merengue El Santo Cerro. Mucha gente lo pide como las Mercedes, ya que mañana es Día de las Mercedes. Así que desde hoy, repito, felicitamos a las que llevan por nombre Mercedes. Mañana están de onomástico. Es el show de la banda. Esta noche la banda va para Moca, para Sober Lounge, a celebrar las Mercedes para allá en Moca. 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
1: El amigo José Miguel Infante está por ahí esperando el tema Bella Indiana, me gusta el son. Vamos a buscar eso en breve, José Miguel, para complacerte. Es el show de la banda a través de la N103, con el apoyo de Auto Mayella, para que te montes fácil en La Vega. 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La banda sigue sonando.

0: ¡Ay, hombre! Haría para mi gente de La Vega. Para mi panita Julio. Julio, mi hermano, buenas tardes. Hola, hola, hola, Julio, ¿qué tal? Gracias por estar conmigo siempre por ahí escuchando la N103. El show de la banda. Saludos para mi amigo El Gallo también allá. Los amigos del Gallo Motors. Y para mi hermano Pedro Díaz. Pedro Díaz. Activo por ahí siempre. Con lo bueno, por aquí, por la emisora que tiene la magia. A las 12 suena la banda. 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
1: Hola, hola, hola, hola, hola. Hola, saludos, saludos, saludos. Buenas tardes, muy buenas tardes.
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1: Buenas tardes, mis amigos. Bienvenidos. Y estamos en el aire. Es tiempo de The Legend. Tiempo de The Legend. Por la N103.5 hasta las 2 de la tarde en este miércoles, mitad de semana. Víspera de Nuestra Señora de las Mercedes.
2: Que me tiene loco. Ay, sí, que me tiene loco. Me tiene dando vuelta atrás de ella como un caballo.
1: Tengo ya el tema Me tiene loco con el Torito.
2: Ay, sí.
1: Bernie está haciendo las gestiones para grabarlo.
2: Ay, sí.
1: Para ponerlo acá en la computer para que usted lo disfrute. Así que ya lo saben, ya lo saben. Lo bueno está en tu radio. Tiempo de The Legend. Bernardito, ponme eso, ponme.

Bueno, ya voy a esperar que Bernie me confirmó, pero no lo encuentro por aquí, ¿verdad? Vamos entonces a continuar. Tiempo de deleche, por la N.

Nosotros continuamos brindándole lo mejor a esta hora de la tarde por la N. Mucha gente escribiendo. Ahí está Luis Simé. El chino desde Filadelfia. Está Luis Simé. Dice Humberto Valle. Dice: saludos, negro Peter. Te habla Humberto Valle desde Kissimmee, Florida. Para saludar a toda su gente en El Limón, en Villa González. En especial a su esposa Norma, allá en Kissimmee. Gracias. Ángel Daniel Ramos dice: hola, buenas tardes, negro Peter. De este lado, DJ Manuel o Daniel, DJ Daniel. Gracias por existir con ese ánimo y esa animación. Me gustaría ser como usted. Bendiciones, claro, eso se puede. Marcelo Gómez está conectado, dice el mismo negro desde la Isabela histórica, así es la cosa, hermano. Sandy Mendoza dice: saludos, negros, bendiciones igual.

0: El patrón de Jicomé ya se conecta. Gracias, José Osoria. Buenas tardes, José Osoria, mi primo desde España. 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Saludos para mi hermano Mendy López. Mendy López, ahí está gozando, el hombre duro, Mendy López, hermano mío, de Inver López, préstamos Inver López. 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
0: 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Tiempo de continuar con más de lo bueno. Ahora sí, tengo al Torito con The Legend. Me tiene loco, Torito. El Robin Rodríguez, mi hermano Facundo Débora, de Aparto Hotel Brisas del Mar, Facundo. Allá muy pronto, piscina, restaurante, and bar, en mi tierra, la Isabela histórica. Facundo Débora, Facundo, ¿cómo estás, mi hermano?

Ah, pero está sabroso ahí, con el torito, con el torito, con el torito. Me tiene loco, pero eso sí está bueno.

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1: Ahí está, con el torito me tiene loco. Eso está bueno, ¿eh? Eso está sabroso. Saludo para ti, Batista, que está conectado. Negro Peter, hágalo usted también. Estábamos antes también en Negro Peter 809. Cámbiese para Negro Peter, si es la cosa. Lo mejor de lo mejor. Oh, mi Dios, pero ¿dónde están ellos? Quiero saber de mi hermano Nelson Fernández, de Ver Show a Gordon Tux Car Wash allá en Long Island. Y hace tiempo que no sé de él. Lo mismo pasa con los hermanos Herrera, Toribio, Juan, Néstor Herrera. Hace tiempo que no sé dónde están. ¿Qué se han hecho, Dios mío? Quiero saber de Miguel Colmadón. Quiero saber de Ramón Ascón, de Ico Ascón, de José Ascón el Dondo. Quiero saber de Lucy López, Mon López, Jando López, de Jandito. Jandito, saludo para usted, mi hermano. Cariño del alma. Quiero saber de José La Fragancia Junior. De Joselito La Fragancia me enteré que estaba aquí el pasado fin de semana, después de muchos años. Quiero saber de mi hermano Mon Hernández. ¿Dónde está Mon Hernández? Quiero saber de mi hermano de Maderas Tamboril, Ramfi Esteves. Quiero saber dónde está Che Gruel de Tamboril. Hace tiempo que no sé. José Antonio Uva. ¿Dónde están? ¿Dónde están? ¡Oh, mi Dios! Lo bueno a esta hora, tiempo de The Legend, por la N103.5. Saludos, buenas tardes. ¿Quién?
2: Che Grúa.
1: ¡Hey, Che, mi hermano! Ya hablaba de ti.
2: Todos tus oyentes.
1: Ok, mi hermano, mi cariño del alma y
2: igualmente,
1: mi loco.
2: Cuídate mucho.
1: Ok, mi loco.
2: Ahí está.
1: Ok.
2: Entregamos el conocimiento.
1: Sí, sí, estuve viendo ahí en Tamboril, en el play de softball. Qué bueno, se lo merece, mi loco.
2: Sí.
1: Está bien, Che, te quiero mucho.
2: Ok.
1: Che Grúa de Tamboril, hermano mío. Ahí se reporta. Pero hablando de, aunque lo saludo, hace mucho que no sé dónde está Juan Basilio, Dionis Basilio. ¿Dónde están? ¿Dónde están? Lo bueno continúa a esta hora de la tarde. Gozadera total. Me pidieron se murió mi padre. Vamos a eso, vamos a eso, vamos a eso. Para Juan Basilio. Y para lo que hemos perdido nuestros padres. En el caso mío.

0: quien habla lo hace bien. 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
1: Así es la cosa y eso tú lo sabes, ¿verdad? 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

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Gilberto Fernández Auto, móntate pero ya. 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Me tiene loco. Mi hermano Coya, de Coya Tiamo True Parts. 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Coya.

La figura está en sintonía ya. 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

0: Dime, Rafaelito, ¿dónde estás?
1: La película.
0: ¿Dónde estás? ¿Dónde estás?
1: ¿Dónde
0: estás? Rafaelito, le envía saludos a nuestro hermano Gilberto. De Gilberto Fernández Auto en la autopista Duarte. 809-626-2102. Rafaelito, salúdame a Gilberto. Dile que me ha votado. Mándale el mensaje, Rafaelito. Gilberto Fernández Auto en la autopista Duarte.
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0: 809-626-2102.

0: Ahí está. Con el torito, con el torito. Mi hermano Rafaelito, tenía mucho que no sabía de él, Rafaelito. Salúdame a Gilberto, es Gilberto Fernández Auto en Autopista Duarte. La jipeta, la camioneta, el carro, 809-626-2102. ¿Dónde están ellos? Vitico Moca, Gilberto Fernández Auto. ¡Oh, mi Dios! Ya llegó el final. Nos vamos ya. Qué rápido se ve el tiempo, ¿verdad? Sí. A ustedes las mil gracias por estar ahí todo el tiempo gozando, disfrutando de este programazo. Tiempo de The Legend por la N103.5. Animación de Tu Negro. Me pidieron Anselma al cierre. Voy a complacer a los muchachos de Sajoma que están en sintonía ahí. Misión cumplida. Gracias. Mañana con el poder de Dios a la una volveremos a estar con ustedes.
1: El gorila.
0: Mi gente de Coya, te amo, Troopers. Vacilando, vacilando. Señores, bye. Recuerden, vivan hoy tal como si fuera el último día. La vida es una. Es tan solo una y no retoña. Dios les bendiga siempre. Hasta mañana.

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1: ¿Dónde están las mujeres valientes?

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0: El negro de la Libia sonando por la N. Hora del monstruo en el aire. Hasta las 6 de la tarde, una hora completa. Con tu Mayimbe, el negro.
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0: En este miércoles.

0: ¡Ay, querida! Vieja, vieja, vieja, pero buena. De los temas éxitos del Mayimbe. De los temas que nunca pasan de moda del negro. 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
0: En este miércoles 23. Mañana no se elabora. Día de Nuestra Señora de las Mercedes. Así que desde hoy felicitamos a las que llevan por nombre Mercedes. Mercedita. Felicidades, Mecho.

0: Aquí está Suma Jim. Yo quiero que ustedes sigan ahí con Juan Luis Pérez, el que sabe de esta vaina. Es Suma Jim, ese mío.
1: Hey, pásame otra. Repíteme esa misma canción. Ale, pásame la mamá Juana.
2: Ayimbe, ¿y qué usted hace aquí?
1: Aquí, papá, tomándome unos traguitos con esas canciones suyas que me tienen desacatado.
2: Pues cánteme una entonces.
1: Ah, pues allá va.

0: cógelo ahí, machateado ahí.
1: ¿Te gusta así?
2: Claro que sí.
0: A cualquiera le gusta.
2: ¡Ay, Dios!
0: El añoñadito y el mayimbe. Luisito Segura, invitado por el negro aquí en este tema.
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0: A esta hora se goza más, escuchando la M, escuchando el Mayimbe. Mi hermano Tito Rodríguez, allá mis amigos de Long Island City Deli Grocery. Tito, buenas tardes. Cariño para nuestra amiga Zoila, doña Zoila. También para Liliana y su madre. Acabaditas de llegar desde Orlando, Florida, por allá. Liliana. Y para tu mami, saludos también de parte de mi hermano Tito. Bienvenida, Liliana, ¿eh?
1: Vámonos para allá.
0: Le dice Tito a toda su gente por allá, pasándola bien a esta hora, escuchando el Mayimbe. Hasta las 6 de la tarde, Juan Luis Pérez dominando. Y recuerden, de 6 a 7, el show del prodigio y la superbanda por aquí, por esta emisora que te gusta, 24 horas, pura energía.
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5: 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Solamente diga dónde va y acuéstese a dormir cuando despierte. ¿Ya está allá?
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Don Franny Sax, el cachimbo de oro como invitado ahí. Te veré en encendido. Yo sin ti, te juro que me muero, hombre. N103 a esta hora dominando el Mayimbe. El amigo Luis Carlos está por ahí conectado. Luis Carlos, buenas tardes. Escuchando la N. Por Day de Rentacar. 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

0: 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Llegó Rodri Robinson, es el merengue invitado.
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0: Con cariño para mi gente de Jarabacoa. El amigo Gerson por allá en Jarabacoa, donde siempre es primavera. Y también para su esposa Nati. Con mucho cariño, Gerson.
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0: 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Vámonos con este solicitado.
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0: Juan Luis Pérez contigo en breve. El show.

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0: Pepe Meseta.
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0: Mécete en tu mecedora.
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0: A partir de ahora, hasta las 7 de la noche, sígueme. Aquí estoy con la Superbanda por la N ya. Comenzó la fiesta, óyela.
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0: Una vez más en el aire. La producción del ingeniero Francis Reyes. 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Una hora completita para gozarte el merengue típico de esta agrupación que se presentó en la Gran Arena a casa llena el pasado viernes y el sábado. El reencuentro, dos funciones a casa llena en la Gran Arena del Cibao. ¿Cuánto se gozó ahí? ¿Cuántas vivencias? ¿Cuántos recuerdos? 22 años después. Oye, lo hay sonando ya. Márcalo. Y pídeme el tuyo en este miércoles 23 de septiembre. Víspera del Día de las Mercedes, que es mañana. 24 de septiembre, mañana. Día de Nuestra Señora de las Mercedes, mañana. Por lo tanto, no se trabaja mañana. Podemos amanecer bailando y fiestando hoy. Marca, dale para acá.
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0: Pídeme tu merengue de la Superbanda típica.

Oye, qué bonito suena eso, oye. La combinación perfecta. El prodigio, Tormenta, Cristian, Darimambo. Tony Bajo.

0: cómo suena ese teléfono.
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Pero mi hermano Miguel Bonilla está por ahí. Miguel, mi hermano, un abrazo para ti, siempre me da seguimiento por aquí en mis programas. Miguel Bonilla, Guillermo García de lo mío, ¿eh? Estuvo ahí gozando en el reencuentro de la superbanda, mi hermano Guillermo García, en la Gran Arena. Lisandro de León, los amigos de Linden, New Jersey, escuchando por allá la N103FM.com. Hasta las 7, Juan Luis Pérez domina en este

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0: el amigo Víctor Sánchez. Y también para Geno, saludos.
1: Bueno, Víctor.
0: Los amigos de Conérico por allá gozando. Víctor. Lisandro de León. Desde Linden, New Jersey. Escuchando la N por ahí, complacido, ¿eh?
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0: Lo mejor a esta hora. La super banda. El gran junte que se dio. Para ti que no lo creía, 22 años después se reunieron a casa llena, dos funciones en la gran arena. Déjame ver, por aquí me escribe también, déjame ver, a ver, a ver, a ver. Jordi Aguilera esperando el tema, me la voy a robar. Ajá. Tengo muchas peticiones. Déjame ver, me pidieron por aquí, me pidieron consagración de cariño, me pidieron el bombillo, aunque le pique. A mí me pidieron el tropezón, ese lo puse ayer, ¿verdad? No me gusta repetir la música para que no se torne monótono el programa. Tengo mucha, mucha música de la Superbanda. Más de 150 merengues tengo aquí, de esta agrupación. Hasta las 7 de la noche, toque de queda. 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
3: ¡Ave María! ¡Aleluya!
4: ¡Oye, amarillo!

0: Doctor Moreno.
1: Gracias.
0: Se perdió el reencuentro el Doctor Morel. Denis Rosario, otro que se lo perdió. Es la N103, el show más duro a esta hora, el de la Superbanda. 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

0: 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Smart Shop and Bath. ¡Vámonos con esto! El merengue, el Santo Cerro.
1: ¡Este lo Gonzalito!
0: En La Vega está el Santo Cerro. ¡Epa! Eso se llena desde hoy allá, ¿eh? Un lleno total el Santo Cerro, porque mañana es Día de las Mercedes. Mañana. Aquí está el merengue, el más solicitado de la tarde. Óyelo. El más solicitado.
1: Julio César.
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0: ¡Ah, pájalo! Omar Cabrera, merenguero de pura cepa, Omar. Omar, Omar. Ah, pero bueno, ¿y qué fue? Se acabó, ¿eh?
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0: Vámonos para la Vega, para el Santo Cerro, a venerar a Nuestra Señora de las Mercedes, que mañana es su día. N103, muchas peticiones. Al final tengo que hacer un popurrí, ¿verdad? Un popurrí de éxitos, que tantos temas que me piden. Me pidieron Traicionera hace rato, Rafael Lozano, ¿eh? Me pidieron Marapicá, el merengue Mar Caribe, Moreno Tejada, ¿eh? Me pidieron Nonito en la Loma. Ay, Dios mío. ¿En qué lío me meto esta hora?

0: ese bendito swing me voy. Quisiera seguir, pero no puedo. Se me fue el tiempo ya, señores. Punto final. A este show de la Superbanda. Por aquí, por la N.
1: Oye, Tormenta.
0: Juan Luis Pérez. En la animación produce el ingeniero Francis Reyes. 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Buenas noches. Bueno, pasado mañana, el viernes, a las 6 de la tarde, vuelve de nuevo, vuelve.
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0: Y vuelve.

0: Gracias.
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0: Repíteme eso, DJ.
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